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0: 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Fijaos, el pueblo está viviendo un momento absolutamente clave donde la inversión institucional y esa pura pasión vecinal se han unido para mantener más vivas que nunca nuestras tradiciones más profundas. Primero, hablemos de la inversión en el patrimonio físico y espiritual. Bueno, Miguel Ángel Valverde, presidente de la Diputación de Ciudad Real, ha visitado el santuario de la Virgen de la Sierra para celebrar la restauración de la talla de la patrona. Hoy han destinado 8.500 euros a la imagen, que se suman a los 25.000 del año pasado para recuperar el tradicional patio manchego del entorno. Y a ver, esto no es un simple gasto en obras, ¿eh? Es actualizar el disco duro sentimental del pueblo, es arreglar el marco y el lienzo para que la identidad no se pierda. Y claro, de esa devoción pasamos a las calles porque, segundo, tenemos la celebración viva mediante el folclore. Literalmente, las calles vibraron con los tradicionales mayos manchegos, cantando a la primavera al son de la agrupación folclórica Virgen de la Sierra. Y yo me pregunto, ¿qué hace que una costumbre centenaria no acabe en un museo? Pues ese increíble tejido asociativo local, un motor incansable que va pasando el testigo generación tras generación. Y ese mismo motor nos lleva a que, tercero, la comunidad disfrute a través del juego y la gastronomía. La Hermandad de San Isidro arrasó con sus juegos populares, donde triunfó el concurso de migas a la leña, reuniendo a peñas y familias con las tradicionales carreras de sacos. Sinceramente, compartir unas migas a la lumbre es hoy el pegamento social definitivo, conectándonos muchísimo mejor que cualquier red social. En definitiva, Villarrubia de los Ojos nos demuestra que proteger la madera de nuestras tallas y el fuego de nuestras cocinas es la mejor inversión para asegurar el futuro de la comunidad.
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0: 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Fijaos, el pueblo está viviendo un momento absolutamente clave donde la inversión institucional y esa pura pasión vecinal se han unido para mantener más vivas que nunca nuestras tradiciones más profundas. Primero, hablemos de la inversión en el patrimonio físico y espiritual. Bueno, Miguel Ángel Valverde, presidente de la Diputación de Ciudad Real, ha visitado el santuario de la Virgen de la Sierra para celebrar la restauración de la talla de la patrona. Hoy han destinado 8.500 euros a la imagen, que se suman a los 25.000 del año pasado para recuperar el tradicional patio manchego del entorno. Y a ver, esto no es un simple gasto en obras, ¿eh? Es actualizar el disco duro sentimental del pueblo, es arreglar el marco y el lienzo para que la identidad no se pierda. Y claro, de esa devoción pasamos a las calles porque, segundo, tenemos la celebración viva mediante el folclore. Literalmente las calles vibraron con los tradicionales mayos manchegos, cantando a la primavera al son de la agrupación folclórica Virgen de la Sierra. Y yo me pregunto, ¿qué hace que una costumbre centenaria no acabe en un museo? Pues ese increíble tejido asociativo local, un motor incansable que va pasando el testigo generación tras generación. Y ese mismo motor nos lleva a que, tercero, la comunidad disfrute a través del juego y la gastronomía. La Hermandad de San Isidro arrasó con sus juegos populares, donde triunfó el concurso de migas a la leña, reuniendo a peñas y familias con las tradicionales carreras de sacos. Sinceramente, compartir unas migas a la lumbre es hoy el pegamento social definitivo, conectándonos muchísimo mejor que cualquier red social. En definitiva, Villarrubia de los Ojos nos demuestra que proteger la madera de nuestras tallas y el fuego de nuestras cocinas es la mejor inversión para asegurar el futuro de la comunidad.
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0: 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Fijaos, el pueblo está viviendo un momento absolutamente clave donde la inversión institucional y esa pura pasión vecinal se han unido para mantener más vivas que nunca nuestras tradiciones más profundas. Primero, hablemos de la inversión en el patrimonio físico y espiritual. Bueno, Miguel Ángel Valverde, presidente de la Diputación de Ciudad Real, ha visitado el santuario de la Virgen de la Sierra para celebrar la restauración de la talla de la patrona. Hoy han destinado 8.500 euros a la imagen, que se suman a los 25.000 del año pasado para recuperar el tradicional patio manchego del entorno. Y a ver, esto no es un simple gasto en obras, ¿eh? Es actualizar el disco duro sentimental del pueblo, es arreglar el marco y el lienzo para que la identidad no se pierda. Y claro, de esa devoción pasamos a las calles porque, segundo, tenemos la celebración viva mediante el folclore. Literalmente, las calles vibraron con los tradicionales mayos manchegos, cantando a la primavera al son de la agrupación folclórica Virgen de la Sierra. Y yo me pregunto, ¿qué hace que una costumbre centenaria no acabe en un museo? Pues ese increíble tejido asociativo local, un motor incansable que va pasando el testigo generación tras generación. Y ese mismo motor nos lleva a que, tercero, la comunidad disfrute a través del juego y la gastronomía. La Hermandad de San Isidro arrasó con sus juegos populares, donde triunfó el concurso de migas a la leña, reuniendo a peñas y familias con las tradicionales carreras de sacos. Sinceramente, compartir unas migas a la lumbre es hoy el pegamento social definitivo, conectándonos muchísimo mejor que cualquier red social. En definitiva, Villarrubia de los Ojos nos demuestra que proteger la madera de nuestras tallas y el fuego de nuestras cocinas es la mejor inversión para asegurar el futuro de la comunidad.
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0: 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Fijaos, el pueblo está viviendo un momento absolutamente clave donde la inversión institucional y esa pura pasión vecinal se han unido para mantener más vivas que nunca nuestras tradiciones más profundas. Primero, hablemos de la inversión en el patrimonio físico y espiritual. Bueno, Miguel Ángel Valverde, presidente de la Diputación de Ciudad Real, ha visitado el santuario de la Virgen de la Sierra para celebrar la restauración de la talla de la patrona. Hoy han destinado 8.500 euros a la imagen, que se suman a los 25.000 del año pasado para recuperar el tradicional patio manchego del entorno. Y a ver, esto no es un simple gasto en obras, ¿eh? Es actualizar el disco duro sentimental del pueblo, es arreglar el marco y el lienzo para que la identidad no se pierda. Y claro, de esa devoción pasamos a las calles porque, segundo, tenemos la celebración viva mediante el folclore. Literalmente las calles vibraron con los tradicionales mayos manchegos, cantando a la primavera al son de la agrupación folclórica Virgen de la Sierra. Y yo me pregunto, ¿qué hace que una costumbre centenaria no acabe en un museo? Pues ese increíble tejido asociativo local, un motor incansable que va pasando el testigo generación tras generación. Y ese mismo motor nos lleva a que, tercero, la comunidad disfrute a través del juego y la gastronomía. La Hermandad de San Isidro arrasó con sus juegos populares, donde triunfó el concurso de migas a la leña, reuniendo a peñas y familias con las tradicionales carreras de sacos. Sinceramente, compartir unas migas a la lumbre es hoy el pegamento social definitivo, conectándonos muchísimo mejor que cualquier red social. En definitiva, Villarrubia de los Ojos nos demuestra que proteger la madera de nuestras tallas y el fuego de nuestras cocinas es la mejor inversión para asegurar el futuro de la comunidad.
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0: 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Fijaos, el pueblo está viviendo un momento absolutamente clave donde la inversión institucional y esa pura pasión vecinal se han unido para mantener más vivas que nunca nuestras tradiciones más profundas. Primero, hablemos de la inversión en el patrimonio físico y espiritual. Bueno, Miguel Ángel Valverde, presidente de la Diputación de Ciudad Real, ha visitado el santuario de la Virgen de la Sierra para celebrar la restauración de la talla de la patrona. Hoy han destinado 8.500 euros a la imagen, que se suman a los 25.000 del año pasado para recuperar el tradicional patio manchego del entorno. Y a ver, esto no es un simple gasto en obras, ¿eh? Es actualizar el disco duro sentimental del pueblo, es arreglar el marco y el lienzo para que la identidad no se pierda. Y claro, de esa devoción pasamos a las calles porque, segundo, tenemos la celebración viva mediante el folclore. Literalmente, las calles vibraron con los tradicionales mayos manchegos, cantando a la primavera al son de la agrupación folclórica Virgen de la Sierra. Y yo me pregunto, ¿qué hace que una costumbre centenaria no acabe en un museo? Pues ese increíble tejido asociativo local, un motor incansable que va pasando el testigo generación tras generación. Y ese mismo motor nos lleva a que, tercero, la comunidad disfrute a través del juego y la gastronomía. La Hermandad de San Isidro arrasó con sus juegos populares, donde triunfó el concurso de migas a la leña, reuniendo a peñas y familias con las tradicionales carreras de sacos. Sinceramente, compartir unas migas a la lumbre es hoy el pegamento social definitivo, conectándonos muchísimo mejor que cualquier red social. En definitiva, Villarrubia de los Ojos nos demuestra que proteger la madera de nuestras tallas y el fuego de nuestras cocinas es la mejor inversión para asegurar el futuro de la comunidad.
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0: 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Fijaos, el pueblo está viviendo un momento absolutamente clave donde la inversión institucional y esa pura pasión vecinal se han unido para mantener más vivas que nunca nuestras tradiciones más profundas. Primero, hablemos de la inversión en el patrimonio físico y espiritual. Bueno, Miguel Ángel Valverde, presidente de la Diputación de Ciudad Real, ha visitado el santuario de la Virgen de la Sierra para celebrar la restauración de la talla de la patrona. Hoy han destinado 8.500 euros a la imagen, que se suman a los 25.000 del año pasado para recuperar el tradicional patio manchego del entorno. Y a ver, esto no es un simple gasto en obras, ¿eh? Es actualizar el disco duro sentimental del pueblo, es arreglar el marco y el lienzo para que la identidad no se pierda. Y claro, de esa devoción pasamos a las calles porque, segundo, tenemos la celebración viva mediante el folclore. Literalmente las calles vibraron con los tradicionales mayos manchegos, cantando a la primavera al son de la agrupación folclórica Virgen de la Sierra. Y yo me pregunto, ¿qué hace que una costumbre centenaria no acabe en un museo? Pues ese increíble tejido asociativo local, un motor incansable que va pasando el testigo generación tras generación. Y ese mismo motor nos lleva a que, tercero, la comunidad disfrute a través del juego y la gastronomía. La Hermandad de San Isidro arrasó con sus juegos populares, donde triunfó el concurso de migas a la leña, reuniendo a peñas y familias con las tradicionales carreras de sacos. Sinceramente, compartir unas migas a la lumbre es hoy el pegamento social definitivo, conectándonos muchísimo mejor que cualquier red social. En definitiva, Villarrubia de los Ojos nos demuestra que proteger la madera de nuestras tallas y el fuego de nuestras cocinas es la mejor inversión para asegurar el futuro de la comunidad.
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0: 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Fijaos, el pueblo está viviendo un momento absolutamente clave donde la inversión institucional y esa pura pasión vecinal se han unido para mantener más vivas que nunca nuestras tradiciones más profundas. Primero, hablemos de la inversión en el patrimonio físico y espiritual. Bueno, Miguel Ángel Valverde, presidente de la Diputación de Ciudad Real, ha visitado el santuario de la Virgen de la Sierra para celebrar la restauración de la talla de la patrona. Hoy han destinado 8.500 euros a la imagen, que se suman a los 25.000 del año pasado para recuperar el tradicional patio manchego del entorno. Y a ver, esto no es un simple gasto en obras, ¿eh? Es actualizar el disco duro sentimental del pueblo, es arreglar el marco y el lienzo para que la identidad no se pierda. Y claro, de esa devoción pasamos a las calles porque, segundo, tenemos la celebración viva mediante el folclore. Literalmente, las calles vibraron con los tradicionales mayos manchegos, cantando a la primavera al son de la agrupación folclórica Virgen de la Sierra. Y yo me pregunto, ¿qué hace que una costumbre centenaria no acabe en un museo? Pues ese increíble tejido asociativo local, un motor incansable que va pasando el testigo generación tras generación. Y ese mismo motor nos lleva a que, tercero, la comunidad disfrute a través del juego y la gastronomía. La Hermandad de San Isidro arrasó con sus juegos populares, donde triunfó el concurso de migas a la leña, reuniendo a peñas y familias con las tradicionales carreras de sacos. Sinceramente, compartir unas migas a la lumbre es hoy el pegamento social definitivo, conectándonos muchísimo mejor que cualquier red social. En definitiva, Villarrubia de los Ojos nos demuestra que proteger la madera de nuestras tallas y el fuego de nuestras cocinas es la mejor inversión para asegurar el futuro de la comunidad.
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1: Pilla, hay ojos que no se hacen los ciegos porque las paredes no solo tienen oídos, ¿viste? También tienen bemba.

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0: Este es el resumen de noticias de Eñe Radio, en el 107.9 FM, con la actualidad de Villarrubia de los Ojos. Fijaos, el pueblo está viviendo un momento absolutamente clave donde la inversión institucional y esa pura pasión vecinal se han unido para mantener más vivas que nunca nuestras tradiciones más profundas. Primero, hablemos de la inversión en el patrimonio físico y espiritual. Bueno, Miguel Ángel Valverde, presidente de la Diputación de Ciudad Real, ha visitado el santuario de la Virgen de la Sierra para celebrar la restauración de la talla de la patrona. Hoy han destinado 8.500 euros a la imagen, que se suman a los 25.000 del año pasado para recuperar el tradicional patio manchego del entorno. Y a ver, esto no es un simple gasto en obras, ¿eh? Es actualizar el disco duro sentimental del pueblo, es arreglar el marco y el lienzo para que la identidad no se pierda. Y claro, de esa devoción pasamos a las calles porque, segundo, tenemos la celebración viva mediante el folclore. Literalmente, las calles vibraron con los tradicionales mayos manchegos, cantando a la primavera al son de la agrupación folclórica Virgen de la Sierra. Y yo me pregunto, ¿qué hace que una costumbre centenaria no acabe en un museo? Pues ese increíble tejido asociativo local, un motor incansable que va pasando el testigo generación tras generación. Y ese mismo motor nos lleva a que, tercero, la comunidad disfrute a través del juego y la gastronomía. La Hermandad de San Isidro arrasó con sus juegos populares, donde triunfó el concurso de migas a la leña, reuniendo a peñas y familias con las tradicionales carreras de sacos. Sinceramente, compartir unas migas a la lumbre es hoy el pegamento social definitivo, conectándonos muchísimo mejor que cualquier red social. En definitiva, Villarrubia de los Ojos nos demuestra que proteger la madera de nuestras tallas y el fuego de nuestras cocinas es la mejor inversión para asegurar el futuro de la comunidad.
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2: Este es el resumen de noticias de Eñe Radio, en el 107.9 FM, con la actualidad de Villarrubia de los Ojos. Fijaos, el pueblo está viviendo un momento absolutamente clave donde la inversión institucional y esa pura pasión vecinal se han unido para mantener más vivas que nunca nuestras tradiciones más profundas. Primero, hablemos de la inversión.
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1: Este es el resumen de noticias de Eñe Radio, en el 107.9 FM, con la actualidad de Villarrubia de los Ojos. Fijaos, el pueblo está viviendo un momento absolutamente clave donde la inversión institucional y esa pura pasión vecinal se han unido para mantener más vivas que nunca nuestras tradiciones más profundas. Primero, hablemos de la inversión en el patrimonio.
2: Saludos y bienvenidos, bienvenidas a una edición más de Suenan los 80. Así empezamos, Whitesnake y esta gran canción, Is This Love? Bienvenidos.

El grupo Kaoma con esta canción. Danzando lambada. A mí personalmente me gustaría moverme como se mueven ellos.

los británicos Simple Minds. Don't you forget about me. Estamos en los 80 y lo que viene ahora te lo va a recordar.

0: Art of Noise con Tom Jones.
1: Kiss.
0: Kiss. Muchos besos. Ahora Le Chic y después Sabrina Salernú.
1: Sí.

¿Y a quién no le gustaría estar ahora mismo en uno de estos sitios? Una playa, un mojito y de vez en cuando un baño. Eso sí, con cuidado de que no haya un tiburón. Mecano. Ahora Rod Stewart y Die a Thing.

Y con esta mujer me voy a despedir. Te voy a dejar hasta la próxima. Grace Jones, La Vie en Rose. Esperando que lo hayáis pasado bien y hayáis disfrutado de la música. Muchos saludos. Nos escuchamos.

0: Este es el resumen de noticias de Eñe Radio, en el 107.9 FM, con la actualidad de Villarrubia de los Ojos. Fijaos, el pueblo está viviendo un momento absolutamente clave donde la inversión institucional y esa pura pasión vecinal se han unido para mantener más vivas que nunca nuestras tradiciones más profundas. Primero, hablemos de la inversión en el patrimonio físico y espiritual. Bueno, Miguel Ángel Valverde, presidente de la Diputación de Ciudad Real, ha visitado el santuario de la Virgen de la Sierra para celebrar la restauración de la talla de la patrona. Hoy han destinado 8.500 euros a la imagen, que se suman a los 25.000 del año pasado para recuperar el tradicional patio manchego del entorno. Y a ver, esto no es un simple gasto en obras, ¿eh? Es actualizar el disco duro sentimental del pueblo, es arreglar el marco y el lienzo para que la identidad no se pierda. Y claro, de esa devoción pasamos a las calles porque, segundo, tenemos la celebración viva mediante el folclore. Literalmente las calles vibraron con los tradicionales mayos manchegos, cantando a la primavera al son de la agrupación folclórica Virgen de la Sierra. Y yo me pregunto, ¿qué hace que una costumbre centenaria no acabe en un museo? Pues ese increíble tejido asociativo local, un motor incansable que va pasando el testigo generación tras generación. Y ese mismo motor nos lleva a que, tercero, la comunidad disfrute a través del juego y la gastronomía. La Hermandad de San Isidro arrasó con sus juegos populares, donde triunfó el concurso de migas a la leña, reuniendo a peñas y familias con las tradicionales carreras de sacos. Sinceramente, compartir unas migas a la lumbre es hoy el pegamento social definitivo, conectándonos muchísimo mejor que cualquier red social. En definitiva, Villarrubia de los Ojos nos demuestra que proteger la madera de nuestras tallas y el fuego de nuestras cocinas es la mejor inversión para asegurar el futuro de la comunidad.
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0: Este es el resumen de noticias de Eñe Radio, en el 107.9 FM, con la actualidad de Villarrubia de los Ojos. Fijaos, el pueblo está viviendo un momento absolutamente clave donde la inversión institucional y esa pura pasión vecinal se han unido para mantener más vivas que nunca nuestras tradiciones más profundas. Primero, hablemos de la inversión en el patrimonio físico y espiritual. Bueno, Miguel Ángel Valverde, presidente de la Diputación de Ciudad Real, ha visitado el santuario de la Virgen de la Sierra para celebrar la restauración de la talla de la patrona. Hoy han destinado 8.500 euros a la imagen, que se suman a los 25.000 del año pasado para recuperar el tradicional patio manchego del entorno. Y a ver, esto no es un simple gasto en obras, ¿eh? Es actualizar el disco duro sentimental del pueblo, es arreglar el marco y el lienzo para que la identidad no se pierda. Y claro, de esa devoción pasamos a las calles porque, segundo, tenemos la celebración viva mediante el folclore. Literalmente, las calles vibraron con los tradicionales mayos manchegos, cantando a la primavera al son de la agrupación folclórica Virgen de la Sierra. Y yo me pregunto, ¿qué hace que una costumbre centenaria no acabe en un museo? Pues ese increíble tejido asociativo local, un motor incansable que va pasando el testigo generación tras generación. Y ese mismo motor nos lleva a que, tercero, la comunidad disfrute a través del juego y la gastronomía. La Hermandad de San Isidro arrasó con sus juegos populares, donde triunfó el concurso de migas a la leña, reuniendo a peñas y familias con las tradicionales carreras de sacos. Sinceramente, compartir unas migas a la lumbre es hoy el pegamento social definitivo, conectándonos muchísimo mejor que cualquier red social. En definitiva, Villarrubia de los Ojos nos demuestra que proteger la madera de nuestras tallas y el fuego de nuestras cocinas es la mejor inversión para asegurar el futuro de la comunidad.
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0: Este es el resumen de noticias de Eñe Radio, en el 107.9 FM, con la actualidad de Villarrubia de los Ojos. Fijaos, el pueblo está viviendo un momento absolutamente clave donde la inversión institucional y esa pura pasión vecinal se han unido para mantener más vivas que nunca nuestras tradiciones más profundas. Primero, hablemos de la inversión en el patrimonio físico y espiritual. Bueno, Miguel Ángel Valverde, presidente de la Diputación de Ciudad Real, ha visitado el santuario de la Virgen de la Sierra para celebrar la restauración de la talla de la patrona. Hoy han destinado 8.500 euros a la imagen, que se suman a los 25.000 del año pasado para recuperar el tradicional patio manchego del entorno. Y a ver, esto no es un simple gasto en obras, ¿eh? Es actualizar el disco duro sentimental del pueblo, es arreglar el marco y el lienzo para que la identidad no se pierda. Y claro, de esa devoción pasamos a las calles porque, segundo, tenemos la celebración viva mediante el folclore. Literalmente, las calles vibraron con los tradicionales mayos manchegos, cantando a la primavera al son de la agrupación folclórica Virgen de la Sierra. Y yo me pregunto, ¿qué hace que una costumbre centenaria no acabe en un museo? Pues ese increíble tejido asociativo local, un motor incansable que va pasando el testigo generación tras generación. Y ese mismo motor nos lleva a que, tercero, la comunidad disfrute a través del juego y la gastronomía. La Hermandad de San Isidro arrasó con sus juegos populares, donde triunfó el concurso de migas a la leña, reuniendo a peñas y familias con las tradicionales carreras de sacos. Sinceramente, compartir unas migas a la lumbre es hoy el pegamento social definitivo, conectándonos muchísimo mejor que cualquier red social. En definitiva, Villarrubia de los Ojos nos demuestra que proteger la madera de nuestras tallas y el fuego de nuestras cocinas es la mejor inversión para asegurar el futuro de la comunidad.
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0: 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En el 107.9 FM, con la actualidad de Villarrubia de los Ojos. Fijaos, el pueblo está viviendo un momento absolutamente clave donde la inversión institucional y esa pura pasión vecinal se han unido para mantener más vivas que nunca nuestras tradiciones más profundas. Primero, hablemos de la inversión en el patrimonio físico y espiritual. Bueno, Miguel Ángel Valverde, presidente de la Diputación de Ciudad Real, ha visitado el santuario de la Virgen de la Sierra para celebrar la restauración de la talla de la patrona. Hoy han destinado 8.500 euros a la imagen, que se suman a los 25.000 del año pasado para recuperar el tradicional patio manchego del entorno. Y a ver, esto no es un simple gasto en obras, ¿eh? Es actualizar el disco duro sentimental del pueblo, es arreglar el marco y el lienzo para que la identidad no se pierda. Y claro, de esa devoción pasamos a las calles porque, segundo, tenemos la celebración viva mediante el folclore. Literalmente las calles vibraron con los tradicionales mayos manchegos, cantando a la primavera al son de la agrupación folclórica Virgen de la Sierra. Y yo me pregunto, ¿qué hace que una costumbre centenaria no acabe en un museo? Pues ese increíble tejido asociativo local, un motor incansable que va pasando el testigo generación tras generación. Y ese mismo motor nos lleva a que, tercero, la comunidad disfrute a través del juego y la gastronomía. La Hermandad de San Isidro arrasó con sus juegos populares, donde triunfó el concurso de migas a la leña, reuniendo a peñas y familias con las tradicionales carreras de sacos. Sinceramente, compartir unas migas a la lumbre es hoy el pegamento social definitivo, conectándonos muchísimo mejor que cualquier red social. En definitiva, Villarrubia de los Ojos nos demuestra que proteger la madera de nuestras tallas y el fuego de nuestras cocinas es la mejor inversión para asegurar el futuro de la comunidad.
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0: en el 107.9 FM con la actualidad de Villarrubia de los Ojos. Fijaos, el pueblo está viviendo un momento absolutamente clave donde la inversión institucional y esa pura pasión vecinal se han unido para mantener más vivas que nunca nuestras tradiciones más profundas. Primero, hablemos de la inversión en el patrimonio físico y espiritual. Bueno, Miguel Ángel Valverde, presidente de la Diputación de Ciudad Real, ha visitado el santuario de la Virgen de la Sierra para celebrar la restauración de la talla de la patrona. Hoy han destinado 8.500 euros a la imagen, que se suman a los 25.000 del año pasado para recuperar el tradicional patio manchego del entorno. Y a ver, esto no es un simple gasto en obras, ¿eh? Es actualizar el disco duro sentimental del pueblo, es arreglar el marco y el lienzo para que la identidad no se pierda. Y claro, de esa devoción pasamos a las calles porque, segundo, tenemos la celebración viva mediante el folclore. Literalmente las calles vibraron con los tradicionales mayos manchegos, cantando a la primavera al son de la agrupación folclórica Virgen de la Sierra. Y yo me pregunto, ¿qué hace que una costumbre centenaria no acabe en un museo? Pues ese increíble tejido asociativo local, un motor incansable que va pasando el testigo generación tras generación. Y ese mismo motor nos lleva a que, tercero, la comunidad disfrute a través del juego y la gastronomía. La Hermandad de San Isidro arrasó con sus juegos populares, donde triunfó el concurso de migas a la leña, reuniendo a peñas y familias con las tradicionales carreras de sacos. Sinceramente, compartir unas migas a la lumbre es hoy el pegamento social definitivo, conectándonos muchísimo mejor que cualquier red social. En definitiva, Villarrubia de los Ojos nos demuestra que proteger la madera de nuestras tallas y el fuego de nuestras cocinas es la mejor inversión para asegurar el futuro de la comunidad.
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0: 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Fijaos, el pueblo está viviendo un momento absolutamente clave donde la inversión institucional y esa pura pasión vecinal se han unido para mantener más vivas que nunca nuestras tradiciones más profundas. Primero, hablemos de la inversión en el patrimonio físico y espiritual. Bueno, Miguel Ángel Valverde, presidente de la Diputación de Ciudad Real, ha visitado el santuario de la Virgen de la Sierra para celebrar la restauración de la talla de la patrona. Hoy han destinado 8.500 euros a la imagen, que se suman a los 25.000 del año pasado para recuperar el tradicional patio manchego del entorno. Y a ver, esto no es un simple gasto en obras, ¿eh? Es actualizar el disco duro sentimental del pueblo, es arreglar el marco y el lienzo para que la identidad no se pierda. Y claro, de esa devoción pasamos a las calles porque, segundo, tenemos la celebración viva mediante el folclore. Literalmente las calles vibraron con los tradicionales mayos manchegos, cantando a la primavera al son de la agrupación folclórica Virgen de la Sierra. Y yo me pregunto, ¿qué hace que una costumbre centenaria no acabe en un museo? Pues ese increíble tejido asociativo local, un motor incansable que va pasando el testigo generación tras generación. Y ese mismo motor nos lleva a que, tercero, la comunidad disfrute a través del juego y la gastronomía. La Hermandad de San Isidro arrasó con sus juegos populares, donde triunfó el concurso de migas a la leña, reuniendo a peñas y familias con las tradicionales carreras de sacos. Sinceramente, compartir unas migas a la lumbre es hoy el pegamento social definitivo, conectándonos muchísimo mejor que cualquier red social. En definitiva, Villarrubia de los Ojos nos demuestra que proteger la madera de nuestras tallas y el fuego de nuestras cocinas es la mejor inversión para asegurar el futuro de la comunidad.
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La fecha de la ruta será el domingo 10 de mayo y se sale de la Glorieta del Pato a las 8 de la mañana. 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

0: 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Fijaos, el pueblo está viviendo un momento absolutamente clave donde la inversión institucional y esa pura pasión vecinal se han unido para mantener más vivas que nunca nuestras tradiciones más profundas. Primero, hablemos de la inversión en el patrimonio físico y espiritual. Bueno, Miguel Ángel Valverde, presidente de la Diputación de Ciudad Real, ha visitado el santuario de la Virgen de la Sierra para celebrar la restauración de la talla de la patrona. Hoy han destinado 8.500 euros a la imagen, que se suman a los 25.000 del año pasado para recuperar el tradicional patio manchego del entorno. Y a ver, esto no es un simple gasto en obras, ¿eh? Es actualizar el disco duro sentimental del pueblo, es arreglar el marco y el lienzo para que la identidad no se pierda. Y claro, de esa devoción pasamos a las calles porque, segundo, tenemos la celebración viva mediante el folclore. Literalmente las calles vibraron con los tradicionales mayos manchegos, cantando a la primavera al son de la agrupación folclórica Virgen de la Sierra. Y yo me pregunto, ¿qué hace que una costumbre centenaria no acabe en un museo? Pues ese increíble tejido asociativo local, un motor incansable que va pasando el testigo generación tras generación. Y ese mismo motor nos lleva a que, tercero, la comunidad disfrute a través del juego y la gastronomía. La Hermandad de San Isidro arrasó con sus juegos populares, donde triunfó el concurso de migas a la leña, reuniendo a peñas y familias con las tradicionales carreras de sacos. Sinceramente, compartir unas migas a la lumbre es hoy el pegamento social definitivo, conectándonos muchísimo mejor que cualquier red social. En definitiva, Villarrubia de los Ojos nos demuestra que proteger la madera de nuestras tallas y el fuego de nuestras cocinas es la mejor inversión para asegurar el futuro de la comunidad.
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0: 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Fijaos, el pueblo está viviendo un momento absolutamente clave donde la inversión institucional y esa pura pasión vecinal se han unido para mantener más vivas que nunca nuestras tradiciones más profundas. Primero, hablemos de la inversión en el patrimonio físico y espiritual. Bueno, Miguel Ángel Valverde, presidente de la Diputación de Ciudad Real, ha visitado el santuario de la Virgen de la Sierra para celebrar la restauración de la talla de la patrona. Hoy han destinado 8.500 euros a la imagen, que se suman a los 25.000 del año pasado para recuperar el tradicional patio manchego del entorno. Y a ver, esto no es un simple gasto en obras, ¿eh? Es actualizar el disco duro sentimental del pueblo, es arreglar el marco y el lienzo para que la identidad no se pierda. Y claro, de esa devoción pasamos a las calles porque, segundo, tenemos la celebración viva mediante el folclore. Literalmente las calles vibraron con los tradicionales mayos manchegos, cantando a la primavera al son de la agrupación folclórica Virgen de la Sierra. Y yo me pregunto, ¿qué hace que una costumbre centenaria no acabe en un museo? Pues ese increíble tejido asociativo local, un motor incansable que va pasando el testigo generación tras generación. Y ese mismo motor nos lleva a que, tercero, la comunidad disfrute a través del juego y la gastronomía. La Hermandad de San Isidro arrasó con sus juegos populares, donde triunfó el concurso de migas a la leña, reuniendo a peñas y familias con las tradicionales carreras de sacos. Sinceramente, compartir unas migas a la lumbre es hoy el pegamento social definitivo, conectándonos muchísimo mejor que cualquier red social. En definitiva, Villarrubia de los Ojos nos demuestra que proteger la madera de nuestras tallas y el fuego de nuestras cocinas es la mejor inversión para asegurar el futuro de la comunidad.
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0: 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Fijaos, el pueblo está viviendo un momento absolutamente clave donde la inversión institucional y esa pura pasión vecinal se han unido para mantener más vivas que nunca nuestras tradiciones más profundas.
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0: 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Fijaos, el pueblo está viviendo un momento absolutamente clave donde la inversión institucional y esa pura pasión vecinal se han unido para mantener más vivas que nunca nuestras tradiciones más profundas. Primero, hablemos de la inversión en el patrimonio físico y espiritual. Bueno, Miguel Ángel Valverde, presidente de la Diputación de Ciudad Real, ha visitado el santuario de la Virgen de la Sierra para celebrar la restauración de la talla de la patrona. Hoy han destinado 8.500 euros a la imagen, que se suman a los 25.000 del año pasado para recuperar el tradicional patio manchego del entorno. Y a ver, esto no es un simple gasto en obras, ¿eh? Es actualizar el disco duro sentimental del pueblo, es arreglar el marco y el lienzo para que la identidad no se pierda. Y claro, de esa devoción pasamos a las calles porque, segundo, tenemos la celebración viva mediante el folclore. Literalmente, las calles vibraron con los tradicionales mayos manchegos, cantando a la primavera al son de la agrupación folclórica Virgen de la Sierra. Y yo me pregunto, ¿qué hace que una costumbre centenaria no acabe en un museo? Pues ese increíble tejido asociativo local, un motor incansable que va pasando el testigo generación tras generación. Y ese mismo motor nos lleva a que, tercero, la comunidad disfrute a través del juego y la gastronomía. La Hermandad de San Isidro arrasó con sus juegos populares, donde triunfó el concurso de migas a la leña, reuniendo a peñas y familias con las tradicionales carreras de sacos. Sinceramente, compartir unas migas a la lumbre es hoy el pegamento social definitivo, conectándonos muchísimo mejor que cualquier red social. En definitiva, Villarrubia de los Ojos nos demuestra que proteger la madera de nuestras tallas y el fuego de nuestras cocinas es la mejor inversión para asegurar el futuro de la comunidad.
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1: Este es el resumen de noticias de Eñe Radio, en el 107.9 FM, con la actualidad de Villarrubia de los Ojos. Fijaos, el pueblo está viviendo un momento absolutamente clave donde la inversión institucional y esa pura pasión vecinal se han unido para mantener más vivas que nunca nuestras tradiciones más profundas. Primero, hablemos de la inversión en el patrimonio físico y espiritual. Bueno, Miguel Ángel Valverde, presidente de la Diputación de Ciudad Real, ha visitado el santuario de la Virgen de la Sierra para celebrar la restauración de la talla de la patrona. Hoy han destinado 8.500 euros a la imagen, que se suman a los 25.000 del año pasado para recuperar el tradicional patio manchego del entorno. Y a ver, esto no es un simple gasto en obras, ¿eh? Es actualizar el disco duro sentimental del pueblo, es arreglar el marco y el lienzo para que la identidad no se pierda. Y claro, de esa devoción pasamos a las calles porque, segundo, tenemos la celebración viva mediante el folclore. Literalmente las calles vibraron con los tradicionales mayos manchegos, cantando a la primavera al son de la agrupación folclórica Virgen de la Sierra. Y yo me pregunto, ¿qué hace que una costumbre centenaria no acabe en un museo? Pues ese increíble tejido asociativo local, un motor incansable que va pasando el testigo generación tras generación. Y ese mismo motor nos lleva a que, tercero, la comunidad disfrute a través del juego y la gastronomía. La Hermandad de San Isidro arrasó con sus juegos populares, donde triunfó el concurso de migas a la leña, reuniendo a peñas y familias con las tradicionales carreras de sacos. Sinceramente, compartir unas migas a la lumbre es hoy el pegamento social definitivo, conectándonos muchísimo mejor que cualquier red social. En definitiva, Villarrubia de los Ojos nos demuestra que proteger la madera de nuestras tallas y el fuego de nuestras cocinas es la mejor inversión para asegurar el futuro de la comunidad.
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No hace falta inscribirse, pero sí llevar agua, comida y un calzado de montaña oportuno. 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

La fecha de la ruta será el domingo 10 de mayo y se sale de la Glorieta del Pato a las 8 de la mañana. La dificultad es alta, una distancia de 18 kilómetros y un desnivel positivo de 650 metros. Vamos, que se dura más o menos la ruta unas 6 horas.

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0: 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Fijaos, el pueblo está viviendo un momento absolutamente clave donde la inversión institucional y esa pura pasión vecinal se han unido para mantener más vivas que nunca nuestras tradiciones más bien.
1: ¿Qué tal? Bienvenidos y bienvenidas a una nueva edición de Música de los Años 80. Y así de bien empezamos con Pet Shop Boys y esta canción, It's a Sin.

I'm so excited. The Pointer Sisters. Música para que no dejes de bailar. Y estés siempre animado, animado. Para eso estamos aquí. 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

Anteriormente, Roxy Music, con ese More Than This. Y ahora, Tracy Chapman, una mujer que ha ganado un total de 4 premios Grammy.

Por lo menos una pierna has movido. YMCA, el grupo Village People. Y ahora vamos hasta el año 1999. ¿Con quién? Pues con Lou Vega y el Mambo Number 5. Dejamos los 80 atrás y enseguida volvemos. Pero, de momento, año 1999.

Si con la otra canción moviste una pierna al menos, con esta seguro estoy de que has movido todo el cuerpo. Lou Vega, Mambo Number 5. Y volvemos a los 80 con Simply Red y Stars. Esperando que lo estés pasando bien y disfrutes de la música.

el grupo John Bon Jovi, o mejor dicho, el grupo de John Bon Jovi, Bad Medicine. Esto que suena es Brownski Beat y Small Town Boy.

Pues con ella nos vamos a despedir, con ella te voy a dejar. Ella es Katrina and the Waves y esto es Walking on Sunshine. Esperando que lo hayas pasado bien, te hayas divertido y sobre todo que estés a gusto con la música. Años 80, saludos.

0: 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Fijaos, el pueblo está viviendo un momento absolutamente clave donde la inversión institucional y esa pura pasión vecinal se han unido para mantener más vivas que nunca nuestras tradiciones más profundas. Primero, hablemos de la inversión en el patrimonio físico y espiritual. Bueno, Miguel Ángel Valverde, presidente de la Diputación de Ciudad Real, ha visitado el santuario de la Virgen de la Sierra para celebrar la restauración de la talla de la patrona. Hoy han destinado 8.500 euros a la imagen, que se suman a los 25.000 del año pasado para recuperar el tradicional patio manchego del entorno. Y a ver, esto no es un simple gasto en obras, ¿eh? Es actualizar el disco duro sentimental del pueblo, es arreglar el marco y el lienzo para que la identidad no se pierda. Y claro, de esa devoción pasamos a las calles porque, segundo, tenemos la celebración viva mediante el folclore. Literalmente, las calles vibraron con los tradicionales mayos manchegos, cantando a la primavera al son de la agrupación folclórica Virgen de la Sierra. Y yo me pregunto, ¿qué hace que una costumbre centenaria no acabe en un museo? Pues ese increíble tejido asociativo local, un motor incansable que va pasando el testigo generación tras generación. Y ese mismo motor nos lleva a que, tercero, la comunidad disfrute a través del juego y la gastronomía. La Hermandad de San Isidro arrasó con sus juegos populares, donde triunfó el concurso de migas a la leña, reuniendo a peñas y familias con las tradicionales carreras de sacos. Sinceramente, compartir unas migas a la lumbre es hoy el pegamento social definitivo, conectándonos muchísimo mejor que cualquier red social. En definitiva, Villarrubia de los Ojos nos demuestra que proteger la madera de nuestras tallas y el fuego de nuestras cocinas es la mejor inversión para asegurar el futuro de la comunidad.
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0: Viaje a Sevilla para jubilados, jubiladas y pensionistas de Villarrubia. El viaje está programado para el viernes 8 de mayo. Y las inscripciones hay que hacerlas hasta el martes 5.
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0: Hay 50 plazas y el precio son 30 euros.
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0: Si no hubiera suficientes plazas, se realizará un sorteo el miércoles 6 de mayo.
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0: a la una.

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Fijaos, el pueblo está viviendo un momento absolutamente clave donde la inversión institucional y esa pura pasión vecinal se han unido para mantener más vivas que nunca nuestras tradiciones más profundas. Primero, hablemos de la inversión en el patrimonio físico y espiritual. Bueno, Miguel Ángel Valverde, presidente de la Diputación de Ciudad Real, ha visitado el santuario de la Virgen de la Sierra para celebrar la restauración de la talla de la patrona. Hoy han destinado 8.500 euros a la imagen, que se suman a los 25.000 del año pasado para recuperar el tradicional patio manchego del entorno. Y a ver, esto no es un simple gasto en obras, ¿eh? Es actualizar el disco duro sentimental del pueblo, es arreglar el marco y el lienzo para que la identidad no se pierda. Y claro, de esa devoción pasamos a las calles porque, segundo, tenemos la celebración viva mediante el folclore. Literalmente las calles vibraron con los tradicionales mayos manchegos, cantando a la primavera al son de la agrupación folclórica Virgen de la Sierra. Y yo me pregunto, ¿qué hace que una costumbre centenaria no acabe en un museo? Pues ese increíble tejido asociativo local, un motor incansable que va pasando el testigo generación tras generación. Y ese mismo motor nos lleva a que, tercero, la comunidad disfrute a través del juego y la gastronomía.